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8: Son las 10.
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7: Son las 6:58.

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15: Son las 7 con 40 minutos.
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neblina a esta hora intensa en algunos tramos de la Ruta 11, al menos en lo que es la zona norte del departamento de General Obligado. Ayer me decían unos productores de la zona de Isleta y demás, está que durante la mañana fue intensa la neblina, pero en algunos lugares, no en todos los lugares del norte de Santa Fe. Bueno, si vas a viajar, hacelo con precaución, hacelo tranquilo. Ten en cuenta que hay intensa neblina por estas horas, así que hacerlo con máxima precaución. En algunos tramos, no en todos los tramos, pero bueno, para tenerlo simplemente en cuenta. Todos los lugares del norte de Santa Fe. Bueno, si vas a viajar, hacelo con precaución, hacelo tranquilo. Ten en cuenta que hay intensa neblina por estas horas, así que hacerlo con

Y sí, hace frío, no tanto como en otro momento, pero está fresco de igual manera hoy el cielo. La condición meteorológica, perdón, y el cielo se va a ir despejando en lo que resta. Algo nublado lo que es el servicio meteorológico. Y se va a despejar en lo que resta de la jornada. ¿Comieron locro el lunes? Nos cuentan en el 3482-620263. ¿Yo era usted? ¿Comí locro? Sí, yo también, ¿eh? Bueno, muy, muy linda la actividad también en la tarde. ¿Fue por la plaza? ¿Anduvo? Había actividad. Estaba descansando. Y sí, porque trabajó usted. Estuvo trabajando. Estaba durmiendo. Muy bien, señor. Así que tuvimos el lunes a la tarde actividad normal para nosotros porque teníamos la actividad aquí en la plaza y después fuimos a cubrir la Copa Santa Fe en Ocampo. Perdió Huracán. Ahí también hubo partido para Tiro de las Toscas, la rama femenina al menos. Y el domingo hay nuevo partido de Huracán, pero ya en Román, en tierras del departamento San Javier. Señores, mucho para contarles en esta mañana, ya hoy, como bien decíamos, 27:05, se nos está yendo el quinto mes del año, volando prácticamente. Calle 12634, nuestra dirección aquí en la ciudad de Las Toscas, 3482-492275, línea fija de la radio, para que ustedes mantengan contacto con nosotros. Terrible anoche, un accidente grave en el departamento Vera, ya vamos a estar hablando de eso también. Tres autos involucrados por lo pronto, era la última información que estábamos manejando hasta... Hasta la madrugada, digamos, que el último dato que teníamos, que fue cerca de las 1 de la mañana, fue cerca de Spin, ahí pasando Vera. Bueno, señores, 14 grados la térmica, para mí es menor la térmica. Meteorro dice 9, dice, sensación térmica 14 grados, con cielo mayormente nublado, se va a despejar lo que resta de la jornada. Para mí, sinceramente, es más elevado, pero bueno. Mañana mínima menos son para mí son no es tan elevada la temperatura, eso es lo que quise decir. Mañana mínima de 14, máxima de 21 con cielo nublado. El viernes mínima de 15, máxima de 22, 80% de probabilidad de precipitaciones. El sábado mínima de 14, máxima de 22 con cielo nublado. El domingo cielo nublado con mínima de 11, máxima de 22. El lunes mínima de 12, máxima de 22 y el martes mínima de 13 y máxima de 20 grados.

somos tan distintos o iguales, dice el tema. La verdad es muy cierto. Bueno, señores, señores, repasamos las efemérides del día de hoy. Perdón, le venía diciendo, me vengo salvando la gripe, me vengo sacando la gripe. Bueno, me venía salvando. ¿Está igual, Jonah? Bueno, por la duda estamos, ahí está el vidrio de por medio. Pero bueno, si está... Sí, mucha miel, mucha miel. ¿Sabes qué? Me decían, ustedes nos pueden contar también en el 3482-620263, el té de miel, que es un té histórico, el té de miel con limón y aceite, un aceite de girasol, y lo que provoca es que devuelve el catarro. Yo tomé el lunes a la noche, que ya estaba así mal, digamos, y ayer a la noche, sí, devolvés, digamos, parte del catarro. Pero bueno, igual, de igual manera hay que irse, hay muchos casos de gripe, ¿eh? Así que a cuidarse en todo lo que se pueda, porque, bueno, la gripe está... Y también convengamos que estamos en la época del año, ¿no? Que tanto pasa lo mismo en verano, en la primavera, cuando empiezan muchos que son alérgicos al cambio de estación, y con las nuevas temperaturas que aparecen, hay días que son frescos y otros días que son cálidos. Y ahora en invierno, bueno, estamos en otoño todavía, los últimos días del otoño ya, para empezar el invierno en junio, pero de igual manera te influye mucho en la salud de uno. Así que bueno, tratar de cuidarse lo máximo que se pueda. De paso, mando un saludo grande a la gente del hospital que ya me atendió muy bien de la guardia. Un abrazo grande para Marcela, para el doctor Aquino y toda la gente que estuvo ayer en la guardia. Muchos casos me decían, atendieron todo de gripe, por supuesto. Gracias a Dios, ¿no? Gracias a Dios que no hubo... víctimas fatales de accidente y demás, porque fue un fin de semana movido para Ocampo, dos muertos, un trágico accidente, dos chicos de Villana. En realidad uno era de Ocampo, que se fue a vivir a Villana, y el primer fallecido, sí, era de Villana. Vamos a hablar de ese tema también. Bueno, señores, hoy es 27 de mayo, que estamos recordando en el día de hoy. En 1840 muere Nicola Paganini, falleció en Niza a los 57 años, había nacido en Génova. En 1782 fue compositor, violinista, y por eso se lo reconoció, y se lo conoció también a nivel mundial. A ver, otro de los hechos que se recuerdan en la jornada de hoy, estamos repasando efemérides del 27 de mayo. En 2015 se conoce el FIFA Gay. Estalla el FIFA Gay, el mayor escándalo de la historia de la Federación Internacional de Fútbol. Un grupo de dirigentes es arrestado en Suiza en el marco de una investigación que lo promovió el FBI. La pesquisa apunta a presuntos actos de corrupción en los contratos de TV y otorgamiento de sedes mundialistas, con sobornos millonarios de por medio. Dos días después, Blatter es reemplazado frente a la FIFA, pero la presión llevaría a su caída en la de Michel Platini, titular de la UEFA. Bueno, flor de escándalos en su momento. Ya 11 años de esto, año 2015, se había conocido. Bueno, algunos de los hechos que estamos recordando en el día de hoy.

Avanzamos en la mañana, señoras y señores. Bueno, también recién nos comunicamos con la gente del Instituto Nordeste. Lo menciono esto porque fue un escándalo que trascendió en los últimos días. Yo algo le adelantaba la semana pasada y le decía, vamos a tratar de tener las dos campanas. La campana, la parte que acusa, como lo hacemos siempre, siempre que se puede, porque muchas veces no te da artículo una de las partes. O a veces me ha pasado que trasciende el escándalo en las redes sociales, pero ninguna de las partes quiere hablar. Después, bueno, aténganse a que calla otorga. Y más cuando son, porque una cosa es tu vida, una cuestión es tu vida privada, otra cuestión es cuando vos representás una institución, bancatela, es parte del paisaje, como dice la canción, ¿no? Bueno, hace un ratito, se comunicaban con nosotros en el Instituto Nordeste, van a dar su versión. Después se los cuento lo que nos dicen. Digo esto porque hay muchos chicos de las Toscas que van a estudiar. Por eso es tan importante, no solo para Villocampo, sino para la región. Recordemos que este instituto estaba acusado de que los títulos no tenían validez.

Vamos a continuación a repasar, señoras y señores, los títulos de los portales a esta hora de la mañana, cuando ya pasan 52 minutos de la hora 8. Nos vamos hasta florenciahoy.com y bueno, repasamos varios portales. Salud, la campaña la campaña de vacunación antigripal ya alcanzó a unos 350.000 personas en toda la provincia de Santa Fe. Trágico siniestro vial en Villocampo. Un fatal accidente de tránsito ocurrió en la madrugada de este lunes que conmocionó Villocampo y la región. El hecho se registró alrededor de las 4:40 por calle Mitre y San Jorge. Otro de los títulos. La epidemia es un símbolo de unidad. Las Toscas vivió una jornada patria entre arte y memoria. La diputada provincial Charo Mancini, en articulación con la Municipalidad de Las Toscas y el Archivo Histórico Tosquense, llevó adelante este lunes una jornada abierta junto a vecinos, vecinas y familias de la ciudad en el marco de un nuevo aniversario de aquel 25 de mayo que marcó el inicio de nuestra historia patria. La actividad contó además con la presencia del intendente Iván Sánchez, la secretaria de Patrimonio Social, licenciada Mariela Sardán, el secretario de Cultura y Educación, la secretaria de Cultura y Educación, Silvia Dañol, del director del Archivo Histórico Tosquense, Arnaldo Tito Vinagui, de la licenciada en Artes, Mariela Dañol, a cargo de la intervención artística. La propuesta combinó historia, arte y encuentro en una tarde pensada para compartir con actividades recreativas para las infancias y una intervención artística colectiva alrededor de la pirámide del centenario, de la que participaron adolescentes y personas adultas. En tanto que la jornada permitió además poner en valor este monumento histórico tan representativo de la ciudad, que resguarda parte de la memoria y la identidad de Las Toscas y que próximamente será declarado Patrimonio Histórico Provincial. La pirámide es un símbolo de unidad para todos los tosquenses, concluyó Mancini.

títulos de Radio Amanecer, Semana de Oración por la Unidad de los Cristianos, lo está convocando la Comisión Ecuménica. Más abajo, Barrio Itatí, preparan bicicenda. Bueno, este es en la ciudad de

Reconquista. Prisión preventiva para un hombre acusado de amenazar de muerte a su madre en Avellaneda. Estamos todos locos. Amenazar de muerte a tu propia madre. ¿Qué tanto daño te hizo para que le haga eso? Lo cierto es que un hombre de Avellaneda fue llevado a la justicia en prisión preventiva, investigado por amenazar de muerte a su propia madre en Avellaneda. La medida fue dispuesta por el juez Gonzalo Basualdo a pedido del fiscal. De la fiscal Georgina Díaz, durante la audiencia realizada en los tribunales de Reconquista, el imputado, identificado bajo sus iniciales RND, también es investigado por daños materiales, desobediencia y resistencia a la autoridad en un hecho ocurrido el pasado lunes en el barrio Belgrano de Avellaneda. Según expuso el fiscal Díaz, el episodio se registró alrededor de las 7:30 de la mañana, cuando el hombre había provocado destrozos en la vivienda de su madre, rompiendo un ventilador de pie y el marco de una puerta. Además, la funcionaria judicial indicó que el acusado amenazó de muerte a su madre y le manifestó que le iba a incendiar la casa. En el lugar trabajaron el 911 junto al comando radioeléctrico. Durante la audiencia, la defensa propuso medidas alternativas a la prisión preventiva. Sin embargo, el magistrado consideró que no era suficiente para neutralizar los riesgos procesales. Y el hombre continuará tras las rejas. Más a títulos, Guadalupe Norte. La familia Rodríguez niega intento de adopción en el caso Zoe y denuncia irregularidades. La familia Chapero Rodríguez hizo una manifestación este último fin de semana en Guadalupe Norte. La situación judicial conocida como caso Zoe sigue conmocionando a Guadalupe Norte. Continúa generando repercusiones y movilización social. En una entrevista realizada en Amanecer, Jorge Rodríguez brindó una versión de su familia sobre el conflicto que involucra a la niña de 4 años, actualmente bajo tutela provincial. Rodríguez aclaró que la familia nunca buscó adoptar a la menor, sino obtener formalmente la guarda o tutela para poder garantizarle asistencia escolar, atención médica y acompañamiento cotidiano. Según explicó, la madre biológica le había pedido ayuda en los últimos tiempos. Claro, el tema es que la madre biológica tiene un problema mental, una discapacidad mental. Entonces ella te dice una cosa, te dice algo y después cambia su versión. Eso es lo que me decía Jorge Rodríguez cuando lo visitamos hace unas semanas atrás. Bueno, sigue esto, por lo pronto, sin ninguna resolución. Otro de los títulos que tiene Amanecer en su edición digital, a esta hora de la tarde, importantes actos por la Revolución de Mayo en distintas localidades del norte de Santa Fe. Son los temas y títulos de Amanecer en su edición digital.

Títulos de Diario 1 de la capital provincial. Santa Fe destraba fondos nacionales para reactivar la obra de la nueva planta potabilizadora de ASA. Caso Diego Román, 6 años después comienza el juicio por la muerte del niño, declaran más de 90 testigos. Creció un 10% la mora de impuestos en Santa Fe. Desde 2023 los santafesinos deben más de 20 mil millones de pesos. Búsqueda de Carlos Espeleta. Identificaron el rastrillaje en la Setúbal tras el hallazgo de su auto abandonado en el puente Oroño. Recién estaba hablando con el canal de la provincia de esto justamente. Un hombre de 76 años que dejó abandonado su auto y se perdió. Lo dejó abandonado sobre un puente. Neblina y humedad en Santa Fe. Así empieza el día de hoy. Ruta en Santa Fe con más radares, el 60% está en corredores nacionales. Son los títulos que tiene Diario 1 de la capital provincial.

0: Vamos a los títulos de perfil. El diputado libertario que manejaba un Uber ahora accedió a un crédito millonario. Qué suerte que tuvo. El caso se conoció tras una denuncia. Se trata de Santiago Santurio, diputado, la diputada Vanessa Pagano, que anda como Lilita Carrió denunciando. Vanessa, que recuerdan ustedes, ella era de La Libertad Avanza. Se pelea con Karina Milei. Y se pelea en realidad, más que con Karina, se pelea con Lemoine. Pues dicen que se peleaban, los dos estaban aparentemente enamorados de Milei. Rumores que, ojo, que apareció en Infobae, no estoy diciendo cualquier medio. El año pasado lo votamos acá a la tarde en el programa. Bueno, lo cierto es que Vanessa Pagano lo denunció a quien era su compañero antes, porque después Pagano se alejó de La Libertad Avanza. Lo cierto, ¿qué es lo que dice la denuncia? Lo anunció por enriquecimiento ilícito tras haber accedido a un préstamo de $239,000 con un ingreso mensual de 4 millones y medio. Ya con los 4 millones y medio, no digo que sos Gardel, pero es lindo sueldito. La diputada Marcela Pagano del bloque Coherencia, no sabía que se llama así su bloque, denunció a su colega de La Libertad Avanza, Santiago Santurio, por la presunta comisión de delito de enriquecimiento ilícito de manejar un Uber a tener un préstamo millonario. Otro de los títulos que deja perfil a esta hora de la mañana. El Banco Central compró 112 mil millones y las reservas llegan a su nivel más alto del 2019. Clarín le venció a Thais Sport y el grupo Winter logró meter el mundial en flow y le tuerce la mano a Tapia. Se van a quedar con gran parte de los derechos de transmisión del grupo Clarín, básicamente. Otro de los títulos, toma estudiantil en el Colegio Pellegrini Nacional de Buenos Aires por el financiamiento universitario. River recibe a Blooming para clasificar a octavo en la Copa Sudamericana. Bueno, River que perdió frente a Belgrano. Qué bajones, veníamos bien. Lástima ese, después el penal. River no se pudo acomodar, vino el gol de Belgrano y por primera vez en la historia el equipo cordobés llega a la final de un torneo. El QR, Irma Hauser habló sobre Manuel Adorni. Es probable que haya uno o más citaciones a indagatoria. Otro de los títulos, Argentina quedó último en el ranking de inversión extranjera directa. ¡A la pucha! A nivel latinoamericano, a pesar de los intentos del gobierno de mejorar la inversión del exterior, sucedió exactamente lo contrario, dice Perfil a esta hora de la mañana. Juicio por la muerte de Maradona, continúa el paso a paso. La caída de Flavio Bolsonaro sacude a la derecha y favorece a Lula en Brasil. Lula que confirmó que tiene cáncer en el cuero cabelludo, lo hizo hace unos días atrás. Son algunos de los temas que tiene hoy Perfil en su edición digital.
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9:16 en todo el país, gracias a lo que nos van escribiendo a esta hora de la mañana. Hola, buen día, linda mañana, chicos, que tengan una hermosa jornada. Nos saluda Mariela por este lado. Gracias, Mariela. Narciso, buen día. Te mandamos un abrazo gigante y nos mandan acá imágenes de la zona rural. Debe ser seguramente zona de Bajo y demás. Bueno, muchas gracias, señores, por escribirnos, por escucharnos. Nos pueden decir también de dónde nos están escuchando. En la zona rural y en la región tenemos un nivel importante de audiencia. Al menos cada tanto nos escriben. Hola, Narciso. Al menos salimos subcampeón, ¿eh? Es cierto. Bueno, el resto... El resto del mensaje no lo puedo leer, chicos, porque estamos en el área de protección al menor y tenemos que cuidar el prestigio de la radio también, ¿no? Pero bueno, son parte del folclore las cargadas de los hinchas de Boca. Y sí, apareció unos cuantos hinchas de Boca, de Belgrano ahora estos días. Estaban escondidos. Pero bueno, yo decía, yo estaba en Florencia, decía entre mí, si saben hacer caravana los hinchas de Boca, ya hay colmo. No aparecieron. Entonces yo no estaba pasando esa caravana, ¿no? Bueno, mejor. Pero es cierto que Belgrano se quedó con el título nacional, al menos esta primera etapa del fútbol grande de la República Argentina. Bueno, bien por Belgrano. Lindo partido de igual manera, con muchos goles, leve descuido de River y bueno, terminó perdiendo lamentablemente. Hola, Narciso, si lo que decía la inseguridad es muy cierto. El problema para erradicarlo va a llevar tiempo, pero hacen faltas políticas para solucionarlo lo antes posible. Saludos, gracias por leer mi mensaje, nos dice Magdalena. 3482-620263 para que ustedes dejen sus opiniones, sus saludos, sus inquietudes a través de esa línea de WhatsApp. Bueno, el pasado lunes tuvo lugar en la plaza central de nuestra ciudad la intervención artística colectiva de la pirámide del centenario, la pirámide histórica de la ciudad. Allí estuvimos nosotros, dialogó la diputada Charo Mancini, los distintos referentes de esta actividad,

0: Entre ellos estuvo, quien también habló, fue don Tito Vinaghi del Museo del Archivo Histórico de las Toscas, y también lo hizo las autoridades municipales y demás que estaban. Muy bien, vamos a repasar parte de lo que manifestaban, de lo que decían el último día lunes en la Plaza Central de las Toscas.
1: 25 de mayo, recordando los 216 años de la Revolución de Mayo, y queríamos también compartir esta tarde de encuentro junto a las vecinas, vecinos de nuestra ciudad para celebrar el Día de la Patria, así que se nos ocurrió esta actividad colectiva que va a mezclar un poco de historia, pero también arte y encuentro con el mate, con las familias, con los más chicos que tienen actividades lúdicas también para este feriado del 25 de mayo. Y bueno, me acompañan, está conmigo el director del Archivo Histórico Tosquense, Arnaldo Tito Vinaghi, y también por parte del municipio de Las Toscas, la secretaria de Patrimonio Social, la licenciada Mariela Cerdán, y también la licenciada en Artes, Mariela Dalañol. Así que bueno, reunimos distintas actores para compartir esta tarde diferente, esta propuesta que es para todas las edades, así que a los que están siguiendo la página, que se acerquen a la plaza, que van a poder disfrutar de la música y del arte, porque bueno, la propuesta es un poco de historia, pero también una intervención artística que es a cargo de ella, así que si le quieren hacer alguna pregunta o... A ver.
2: Yo creo que Charo ha un proyecto para declarar patrimonio.
1: Sí, no es casual, claro, no es casual que estemos acá, estamos porque bueno, ya hemos presentado en la Cámara de Diputadas y Diputadas media sanción en la Cámara de Diputados, y ahora pasó a, sabemos que va a prosperar, todo eso que prospere, seguramente el próximo mes se estaría convirtiendo en ley, así que bueno, también es una forma de visibilizar ese trabajo, lo he pasado a otras comisiones la otra vez, vamos a darle media sanción, y que es un paso más para conservarla y para cuidar nuestra historia, porque sabemos que tiene una rica historia nuestra pirámide, y que es uno de los monumentos históricos más importantes de Las Toscas, y por eso queremos que sea patrimonio histórico de la provincia de Santa Fe.
3: Bien. ¿Vos sos artista?
1: Soy invitada.
3: Sí, soy parte de la sociedad.
4: Bueno, contanos, Mariela, qué es lo que vas a presentar hoy aquí, una escultura, contanos una obra de arte, mejor dicho.
3: En realidad no es ni una escultura, y la obra de arte es comunitaria, es decir, la hacen todas las personas que participan. Por eso es muy importante que también cuando se haga la reseña histórica del monumento, informar y también que después entre todos intervengan. Intervenir es dejar una marca en un lugar, en un espacio. En este caso, va a dejar una marca en la pirámide todas las personas que quieran acercarse. Y como justo es también la Revolución de Mayo, todos los ideales de Mayo, donde se dejaron de lado las diferencias para unir algo en pos de la libertad, todos estamos invitados a escribir, a dejar nuestro mensaje en la pirámide. Eso es una intervención urbana y es algo efímero, es decir, algo que va a durar un tiempo, creo que va a estar acá presente para que todas las personas quieran pasar y acercarse a leer lo que todos los ciudadanos de la ciudad que quieran puedan escribir sus deseos, sus proyectos, sus ideas. Esa es la intervención de hoy.
5: La actividad dura 2 horas más o menos, ¿no?
3: ¿Cómo?
5: La actividad duraría 2 horas más o menos.
3: Sí, el tiempo que las personas quieran acercarse a escribir, va a estar esta mesita, donde va a haber unas cintas donde cada uno pueda escribir y luego poder dejarla en la pirámide. Así que quiero también agradecer este momento de qué bueno que pueda existir este espacio para que exista este tipo de arte también donde todos participen. Entonces, como que ya no es una sola persona el autor, sino que está abierto a que todos seamos autores.
4: Claro, totalmente. Bueno, aquí también está la subsecretaria de Cultura y Educación, que como decía Charo, en conjunto con el municipio, la intervención de la Mantina organiza esto. ¿Cómo está?
6: Hola, ¿qué tal? Sí, bueno, compartiendo ese espacio esta tarde, un poco nublada, pero que pedimos también, ojalá que la gente como que se venga a la plaza, que es el lugar de encuentro, y más un 25 de mayo. Las actividades son, la verdad, interesantes, y además tenemos los chicos de quinto año.

0: que vinieron a hacer su beneficio, porque bueno, ellos también están organizando su promo. Y bueno, escuchar un poco de música, hacer la intervención que decía Mariela, y bueno, y compartir, también hay esa actividad para los más niñitos, los más chiquitos, así que bueno, compartir todo con la gente de Las Tojas, que para eso es que se hacen los eventos.
1: Mariela.
2: Bien, nosotros desde el municipio estamos en esta tarde trabajando articulado con la diputada en una actividad artística, cultural, donde pensamos en todas las edades, en los niños que ya están presentes, en los adolescentes que van a trabajar con Mariela, y por qué no en todas las familias, para recuperar un espacio que es tan hondo a nuestra historia, tan nuestro, y por eso también me parece importante trabajar articulado, y en esto doy el pase y la palabra a quien representa gran parte de nuestra historia y ese escrito.
3: Bueno, buenas tardes, muchas gracias. Ante todo, agradecer la invitación de la legisladora provincial, María del Rosario. Y para nosotros, como Archivo Histórico Trojense, es un honor, una alegría poder participar de este evento. Es un evento tan importante para el sentimiento del pueblo argentino. En mi caso, estoy representando al Archivo Histórico Trojense y voy a hacer una pequeña radiografía de la historia de nuestra querida pirámide, que estamos ya prácticamente esta réplica cumpliendo hoy 37 años. Así que, hablar un poquito de eso. También tenemos en exposición un mapa oficial de lo que era la colonia Pueblo Las Toscas, que fue certificado y aprobado por el gobierno de la provincia de Santa Fe el 10 de agosto de 1910. Es una copia del original. Así que es un documento muy valioso, donde destaca lo que era en esa época este espacio público que de la plaza 23 de agosto, que ocupaba dos manzanas. Y este monumento estaba en el centro de la plaza, que sería, para una referencia hoy, enfrente de la comisaría, ahí a mitad de cuadra. Así que bueno, vamos a hablar un poquito de la historia y así poder que cada uno de los participantes conozca un poco más de lo que es nuestro monumento, y así podemos quererlo más, respetarlo más y defenderlo para las nuevas generaciones.
4: ¿Siempre tuvo la misma ubicación?
3: No. La ubicación original de este monumento estaba ahí, como dije anteriormente, en la calle 10, enfrente de la comisaría, es decir, de donde está ahora, unos 15 metros más o menos hacia el este. Lamentablemente, en el año 74, por razones, por el progreso de la comunidad y lo que se alegó en ese momento, que obstruía la construcción de la pavimentación porque no había presupuesto para hacer la doble mano. Quiero recordarle que este monumento, el original, en el año 1910, cuando se inauguró, por decreto provincial, se denominó esa calle, calle del Centenario. Después, con el tiempo, al derrumbar el monumento, va cambiando la historia y va perdiendo, el significado de que era que estaba demostrando el centro de la plaza. Así que es un poco la referencia histórica, ¿cierto?
2: Sí, también para destacar que, a esta comisión pro pirámide que se creó en 1988, que se conformó una comisión presidida por el señor Rufino del Fabro, la integraba también la señora Ramona Rinese Dinagui, que acá la vemos junto al intendente Federico Pez en ese momento, cuando se inaugura en 1989, que esta pirámide, que es la que tenemos ahora, por eso es importante cuidarla y que sea declarado patrimonio histórico de la provincia de Santa Fe para que no la vuelvan a derrumbar, para conservarla. También, como decía Arnaldo, para las nuevas generaciones que puedan conocer la importancia de este monumento histórico y todo lo que representa para nosotros los toquenses, que representa más que nada la unidad. Porque a pesar de las diferencias, en 1989 se reúnen estos hombres y mujeres pro pirámide para tener de nuevo el monumento histórico, y eso fue muy valioso porque, habla de la unidad del pueblo de Las Tojas, pero también de la soberanía de nuestro país, de la igualdad de derechos, y eso es todo lo que representa nuestra pirámide, que es en homenaje al centenario de la Revolución de Mayo. Por eso este 25 de mayo queríamos estar hoy acá, en este espacio, bueno, haciendo fuerza para que pronto se convierta en ley.
3: Bueno, Cerván, hay un lugar, parece que falta una...
2: Sí, justo estaba por comentar eso, que además nosotros nos sumamos desde el municipio porque es como nuestra parada obligatoria y tan querida cuando venimos a la Plaza 23 de Agosto, porque hacemos los circuitos históricos culturales con las escuelas, con turistas. Tenemos ya esta semana, de hecho, una con la comunidad de San Antonio. Y aquí contamos esto, yo llamo una cápsula del tiempo, que al principio era cada 25 años, luego se pasó a 10, fuimos reduciendo. Pero lo importante es que cada generación va contando cómo se ve y se proyecta y va encontrando, cada vez que abrimos, pedazos de nuestra historia. Y también se imagina un montón cómo se proyecta la ciudad, los espacios, los monumentos, hay dibujos, y hay parte de nuestra historia tan importante y adentro, que en realidad es una fiesta cada vez que se abre esa cápsula. Y bueno, justamente porque fue hace tan poco, ahora está cerrada, pero volveremos a hacer esto que tiene que ver con nuestra identidad y con nuestra cultura.
3: Le falta un poco de mantenimiento.
2: Sí, bueno, arrancamos, estamos recuperando todos los espacios y este va a ser uno que lo vamos a poner en valor.
3: Yo quería recalcar lo que dice Mariela, que nosotros el año pasado, como Archivo Histórico Tosquense, se presentó un proyecto de ordenanza en el Consejo para reglamentar en forma permanente y a futuro la apertura de la cripta. Porque si bien es cierto, este monumento cuando se inauguró allá en 1910, en el acta, esos visionarios pusieron que, entre otras cosas, que la apertura de la cripta se iba a hacer cada 25 años y los 25 de mayo. Después, con el tiempo, nunca se cumplió ese reglamento, ¿no es cierto? Porque se inauguró en 1910 y recién se tendría que abrir en 1935. ¿Pero qué pasó? Cuando Las Toscas cumplió 50 años, en 1930, un 23 de agosto, abren la cripta de la pirámide. Entonces, a partir de ahí, se empezó ya a no cumplir con lo que estaba estipulado en ese acta de 1910. Entonces nosotros lo que hicimos fue presentar un proyecto para regular la apertura de la cripta. Y teniendo en cuenta el avance del tiempo, de las comunicaciones, y se nos hacía muy difícil esperar 25 años para cada apertura. Entonces se resolvió, el año pasado se abrió el 25 de mayo y se documentó que la apertura va a ser los 25 de mayo y el cierre el 30 de agosto. Es decir, que este monumento, de ser un monumento de mayo, pasaría, a repartirse entre el aniversario del 25 de mayo y el festejo del 23 de agosto. Por única vez, la nueva apertura va a ser dentro de 5 años, en el 2030, cuando Las Toscas cumpliría 150 años. Y a partir de ahí se va a abrir cada 10 años. Eso está reglamentado.
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no sé mañana, nos dice el tema. Dicen que el pasado es historia, que el presente es lo único concreto y que el futuro es incierto. Dicho así suena muy lindo, pero después en la vida real nos preocupa el futuro, nos acompaña el pasado e influye en nuestro presente. Es así, ¿eh? Estoy filosofando un rato en la mañana también. Bueno, señores, no son los avisos parroquiales. Atento con las actividades, algunas ya concretadas. Ayer, martes 26, estaba en la visita a los barrios, estuve en el barrio Estación, estuvo la gente de Cáritas. Misa en el barrio San Felipe, el próximo 31 a las 17 horas, se realizará la misa en la capilla del barrio, con la colecta anual de Cáritas. Se estará realizando el 6 y 7 de junio bajo el lema 70 años, alentando la esperanza. La campaña solidaria de este año celebra 7 décadas de compromiso social y misiones, destacando la labor de voluntario y la acción transformadora de las comunidades. Solemnidad del Corpus Christi. El 7 de junio se estará realizando una peregrinación de diferentes capillas de la ciudad hasta el templo parroquial, dando gracias a Dios por los hermanos sobrevivientes del cáncer y por ser una comunidad de Corpus Christi. Se realizará una misa campal en el atrio del templo. Habrá bendición del Santísimo Sacramento. Colecta de invierno, estamos recibiendo en Secretaría Parroquial de lunes a viernes por la mañana ropa de invierno, calzado, frazada, etcétera, para distribuir a las personas que necesiten nuestra ayuda por medio de Cáritas. Quienes no tengan movilidad para traer deben acercarse para coordinar, asistir ahí a la Secretaría Parroquial y coordinar el momento en que la van a retirar. Bueno, quienes van a caminar a Itatí, quienes van a peregrinar a Itatí, se encuentra a la venta el pasaje de la caminata de septiembre. Consulta inscripciones en la Secretaría Parroquial.

Hoy la farmacia de turno en la ciudad de Las Toscas, Farmacia Piñac, a tenerlo en cuenta, farmacia de turno en Las Toscas, Farmacia Piñac. Bueno, atento con esto, recibimos y publicamos y lo mencionamos, una reflexión para ustedes. Actualidad, una sociedad que obliga a un anciano a usar un smartphone para acceder a sus derechos no es moderna, es excluyente. Ha cedido liberarse de sus padres. En el 2026 todo ha llegado a ser una app, un código, un postal. Pero quien construyó el país con sus manos hoy es un analfabeto en su propia casa. Cuánta razón, ¿eh? Y sigue diciendo esto. Si para pactar un turno o pagar una boleta necesitas que te ayude un hijo o un sobrino, si lo tiene, el sistema ha fracasado. No es innovación, es exclusión. La tecnología tiene que ayudar a todos, no seleccionar quienes tienen derecho a la igualdad. Si dejamos atrasado al que no ha precedido, no estamos progresando, solo estamos siendo más cómodos y egoístas. Un mensaje que se viralizó en redes, lo quería compartir con ustedes. Todo un tema, porque peor la gente, los adultos mayores. ¿Cuántas estafas que hemos visto en todo este último tiempo por aplicaciones y demás? Y me dirá Maduro, bueno, que la ayuda el hijo. Pero a veces no se llevan con los hijos, a veces no tienen hijo. Y tenés dos realidades. El hijo que te dice, no, pero es re pesada. Y el que está afuera, el que no reniega con el adulto mayor, dice, oh, sí, mirá qué mal hijo que hay. Y a veces hay razón de los dos lados. A veces. La ley de la vida, en todo caso, supongo yo que indica, ¿no? Tu papá renegó con vos, tu mamá renegó con vos tendrías que renegar cuando pasan los años. No siempre pasa lo mismo, pero más allá de todo eso, y volviendo a lo que decíamos, es cierto lo de la exclusión. Lamentablemente es cierto. Y tenés que ir a los abuelos que van al cajero y cualquiera te dice, no, pero es porque no quieren nomás. Tienen miedo. Pues nacieron en otra época, no quieren a veces practicar porque tienen miedo que algo les salga mal. Y después se terminan jodiendo ellos. Y tenés, como ven, decía, dos realidades. Tenés abuelito, que es cierto, muchas veces dicen cosas que no son. A veces propio de la edad. A veces son cizañeros. Y hay que tenerle paciencia. Y se lo digo porque me crié con adultos mayores. Nadie me la contó. Nadie me la contó. Y gracias a Dios, uno mal que mal, bueno, somos dos hermanos y no se puede repartir un poco las cosas. Y tener dos realidades, porque son abuelos, no son como nosotros ahora. Son orgullosos, te dicen, yo no, te dijo no y es no. Y bueno, si te dice sí o si le decía tal hora, es a esa hora. Y si ya no llegaste a esa hora, se enoja, ya forma la cara, le sube la presión. Y si tuviste que llegar porque tenía, no sé, que hacerle, enseñarles un trámite por la aplicación. Y sí, la verdad que es excluyente un poco también, porque sinceramente es una situación incómoda para los que no manejan las aplicaciones, los códigos, y con la cantidad de estafas que hay, que es terrible y cada vez se le ingenian más. Cuidado con los códigos QR, porque pueden plantar un código QR falso, entran a tu teléfono, hacen desastre. Bajás una aplicación, tené cuidado de lo que vas a hacer. Te llega un correo electrónico, si no conoces, no entres, borralo directamente. O dejalo ahí hasta que chequees o veas. Yo me acuerdo hace unos años atrás, le contaba el año pasado, si no me recuerdo mal, acá en la radio, cómo estafaban, mandaban correo del Banco Santa Fe, pero no era el Banco Santa Fe, porque Banco Santa Fe no tiene arroba Gmail. Gmail es el tema común de la gente, tiene arroba no Banco de Santa Fe o Banco de Santa Fe. Y eran estafas, y había gente que caía, no, si a mí me mandó, hace poco me decía una chica, 30 años, no, perdón, 36 años. Mirá, me mandó la EPE acá un mensaje para que me hagan el descuento. 36 años. Y me dice, mirá, acá está el logo. Bueno, sí, está el logo, pero no es el... La EPE no manda mensajes. Vos tenés que escribirle a la EPE. La EPE no te va a escribir a vos. Y me dice, no, y acá está. Y era una estafa. Gracias a Dios no entró. Pero caso como esto tengo miles para contarle. Muchos ya le conté el año pasado. Acá en la radio. Bueno, todo un tema, ¿no? Una linda reflexión que la queríamos compartir con todos ustedes. 3482-6202-63, que dice Meteo Red para las próximas horas. Cielo algo nublado, la temperatura va ascendiendo ya 16 grados a esta hora de la mañana. Mañana mínima de 14, máxima de 21, cielo nublado. Llega la lluvia el viernes con mínima de 16 y máxima de 22 grados. Para el sábado, sol al pleno, mínima de 14 y máxima de 22.

Nos vamos al fútbol, señoras y señores. Repasamos los resultados de la Liga Campeonense de Fútbol y de Copa Santa Fe en lo que ha sido este último fin de semana. Se nos acerca el Mundial, cada vez falta menos. Liga Campeonense de Fútbol, Primera División. Nos vamos al partido de Fábrica con Papelero. Cayó Fábrica 2-1. Flujo viene Fábrica. La vez pasada perdió frente a Vitana. 5-1 le ganó Universitario Deportivo Itatí. Deportivo Itatí que venía a ganar, ¿no? Este partido que pasó el anterior había ganado. Exalumno 6-0 le ganó a Central Florencia. Central Florencia que no corre con la misma suerte que Cicle, que viene con un buen año. Tiro Federal Las Toscas le ganó 2-0 a Deportivo Belgrano. Resultado de Primera División hasta aquí. Nos vamos al resultado de la sub-20. Los prohibidos del operador, usted no sabe lo que es. Ya vamos a hacer streaming y lo va a ver. Nos vamos a la sub-20, partido del sábado. Fábrica también perdió 2-1 con Papelero en la sub-20. En tanto que Universitario, perdón, Universitario perdió 2-0 frente a Deportivo Itatí. Exalumno le ganó 2-0, al igual que en la Primera División, también ganó la Sub-20 por 2-0 ante Central Florencia. Y Tiro le ganó 1-0 a Deportivo San Roque. Son los partidos del sábado de Primera y de la Sub-20. Los partidos continuaron, por supuesto, no fueron los únicos, porque hasta acá repasamos los partidos que tuvieron lugar durante el día sábado. Nos vamos a ir ahora el día domingo. Atento, señora, porque el domingo hubo partidos de la Liga Campense de Fútbol. Después repasábamos la tabla de posición y todo lo demás. Bueno, nos vamos a los partidos el día domingo de la Liga o Campense de Fútbol. ¿Cómo terminó los distintos encuentros? Para algunos más favorables que otros. Y para otros, bueno, no corrieron con la misma suerte. Recordemos que también fue un fin de semana que se caracterizó por los partidos que tuvieron lugar en la Copa Santa Fe. Aquí Las Toscas tiene un equipo y la ciudad de Las Toscas tiene un equipo y Villacampo tiene otro. En el caso particular de Las Toscas en la rama femenina, en el caso de Villacampo en la rama masculina. Bien, señores, momento de repasar lo que ha sido el partido en esta ocasión. El resto de los partidos de la Liga Ocampense. Cicles le ganó 3-2 a Pueblo Nuevo en Primera División en Sub-20. 1-1 terminó Cicles con Pueblo Nuevo. ¿Fue a entrar en zona, no? No, porque jugaron en Florencia, ¿cierto? Bueno. ¿No tiene problema con los vecinos? ¿No? Todo bien con los vecinos. Bueno, bien, Tiro terminó bien. Le está yendo bien. Bueno, empataron 1-1 Cicles con Pueblo Nuevo. Esto en la Sub-20, en la Primera, Cicle ganó 3-2 a Pueblo Nuevo. Nos vamos a lo que fue Juventud Kilómetro 407. En la Primera perdió 2-1 frente a Tacuarendí. Bien por Tacuarendí. Y en la Sub-20 también ganó Tacuarendí 1-0. Nos vamos a repasar. Atención, Copa Santa Fe. Cayó lamentablemente Tiro Federal Las Toscas por 4-1 frente a Racing de Reconquista. En tanto que también las chicas de Defensores de la Costa le ganaron 5-4 a Racing El Campesino por la Copa Femenina, por la Copa Santa Fe, rama femenina. Bueno, no pudo Racing, lamentablemente, este equipo campense que también está disputando la Copa Santa Fe en la rama femenina. En lo que respecta, ya le contábamos ni bien empezamos el programa, en lo que respecta a Huracán con Román, partido de la Copa Santa Fe, Huracán cayó 1-0, Román le ganó con lo justo. Y ojo que a lo último le hizo lindo partidos Huracán, pero bueno, ya estaban cansados, no era lo mismo, ya está. Lamentable, no, está el partido, porque ahora se viene el domingo, juegan el próximo partido. Nos vamos a Rollito, va a enfrentar enfrentó a Deportivo Barrio Sur, Deportivo Barrio Sur le ganó 3-1 a Rollito. En la Sub-20 igualaron con 2 goles ambas partes. Así que bueno, lindo partido. Y el lunes un solo partido de la Liga, porque están los partidos de la Copa y demás, estuvo jugando boxing. Saludo al amigo Emma, fanático de boxing. Ahora, esto ya le vamos a mandar un mensaje a Emma. Igualó 1-1 con Recreativo, que quedó eliminado Recreativo de la Copa Santa Fe.
Y Boxing en la sub-20 le ganó 1-0 por la Copa, por lo que es la Liga Campense de Fútbol. Bueno, señores, están ahí los resultados de una fecha más de la Liga Campense de Fútbol y de otras competencias de esta liga que se viene concretando por estos días.

Bueno, hoy saben quién es el cumpleaños, lo pasamos acá al Facebook de la radio, de Franco Colapintos. 23 años cumple este chico, tuvo una vida por delante. ¿Qué habría estado haciendo yo los 23 años? Ya trabajaba en la radio. Ahí está. ¿Seguirá con la China Suárez? No, parece que no, ya están peleados. Se terminó el amor, suele pasar. ¿Qué le va? Sí, se fue con Icar. Bueno, millonario el chico, le va muy bien, es muy buen corredor. Dice que le va a superar a Reutemann. Reutemann que quedó, siempre cuenta la misma historia, ¿no? Quedó ahí cerca de, ya llegando al final se quedó sin nafta. Bueno, cosas que pasan. Y bueno, después hubo tantos otros. Fangio, gran corredor. Perdón. Franco Colapinto cumple hoy 23 años. En uno de los grandes corredores de la Fórmula 1 que tiene actualmente nuestro país. Bueno, para jugarle a la quiniela ahora, el 23. Así que, por la duda, hoy es 27 del 5. Podemos jugarle al 523, por ejemplo. Tenía unos conocidos de Ocampo, fueron a pescar. Sacaron 5 pescados. Entonces iban a jugar al 195. 19 el pescado, 5 los 5 pescados. No jugaron y salió. ¿Salió? ¿Puedes creer? Sí, sí, sí, sí, tal cual. Salió dos veces. Ayer salió. Bueno, cosa que pasa, ¿no? Hoy 23 años está cumpliendo Franco Colapintos.

58 minutos separan de la hora 9 en todo el territorio argentino. Bueno, tenemos algunos saludos, en este caso para la comunidad educativa de la escuela 6096, Domingo Faustino Sarmiento, la diputada provincial Char Mancini, saluda en sus 112 años, hay que llegar a los 112 años, de la escuela Domingo Faustino Sarmiento de la localidad de Villa Ana, haciendo extensivo su reconocimiento a su director Alfio Rodríguez, a la comunidad educativa, alumnos y alumnas de la institución. La educación es el camino que abre puertas, construye oportunidades. Celebramos estos 112 años de compromiso y vocación acompañando a las generaciones de estudiantes, promoviendo valores, aprendizaje y herramientas para su futuro. Bueno, ¿qué otra? Bueno, después de salutaciones por el 25 de mayo, ya pasó. El 23 de mayo, nos recuerda también del área de comunicación de la diputada, fue el Día del Cine Nacional. El cine argentino nos regaló historias y personajes y frases que quedaron para siempre en nuestra memoria colectiva. Películas que nos hicieron reír, emocionar, reflexionar y que hoy forman parte de nuestra identidad cultural. Cada 23 de mayo se celebra el Día del Cine Argentino en homenaje al estreno de la Revolución de Mayo, considerada la primera película argumental argentina, proyectada en 1909. No sabía eso. Y dirigida por Mario Gallo. Hoy celebramos el talento, la creatividad y el trabajo de quienes hacen grande el cine argentino. Bueno, muy bien. Hasta allí parte de lo que recordábamos días atrás.

Nos vamos a, antes de terminar, algunos títulos que deja esta mañana. Ya son las 10 en punto. Milei, si hacemos un buen gobierno, vamos a lograr la reelección. Chocolate por la noticia. Así, si hace bien las cosas y le gusta a la gente, seguro que gana. Otro de los temas, antes de terminar el programa, transportistas anuncian que el gobierno nacional les debe 27 mil millones de pesos. También otro de los temas de esta mañana, bueno, están hoy en Buenos Aires con lo que es financiamiento universitario, toman el Colegio Nacional y el Pellegrini, ya lo contábamos hoy en los títulos de los diarios. Golazo para San Lorenzo, perdió con Deportivo Recoleta y afuera de la Sudamericana. Bueno, San Lorenzo no le está haciendo bien y el que le va mal es a Racing, que echó su director técnico, bueno, todo un tema realmente. Señores, nosotros nos vamos. La promesa de reencontrarnos el día viernes desde las 8 de la mañana en adelante y hasta las 10 le hacemos compañía en la 100.5 Radio El Mirador. Jonah, a cargo de los controles centrales, Narciso Medina, de este lado del micrófono. Gracias por acompañarnos. Será hasta la próxima. Chau, chau.

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0: Son las 11 y 44 minutos.
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0: Argentina, hola Sudamérica, Estados Unidos también, ¿eh? Muchos países están viendo esta transmisión, muchísima gente, creo que ayer fueron muchos más de 3.000 personas que vieron esta transmisión. Además yo lo reproduzco en Facebook, redes sociales en general, así que llega al mundo y hoy tenemos que hablar de un tema tan importante, cómo sentirnos bien con nosotros mismos. Autoestima, ¿verdad? Bueno, ayer hablábamos acerca de la depresión y vimos que entre las causas de depresión están los problemas endógenos, químicos, hormonales, propios de nuestro organismo, que por ahí no está funcionando como debiera, ¿verdad? Pero también vimos que las pérdidas deprimen, perder cosas significativas para nuestra vida. El sentimiento de culpa deprime, nos hace sentir muy mal, pero vimos también cuál es la solución. Y salteamos, lo mencionamos, pero no lo estudiamos, el tema de la autocompasión, la falta de autoestima. Por supuesto, cuando la autoestima es baja, vivimos con pesimismo, desánimo, estamos desanimados, melancólicos, con angustia, enojo, ira y a veces rebeldía, que puede incluso llevarnos a hacer cosas hasta delictivas, cuando uno no se valora, no se quiere lo suficiente, ¿verdad? Consecuencias de una baja autoestima. Tengo una imagen aquí que quisiera compartir, a ver si puedo. Voy a intentar, Osvaldo, compartir esta imagen. Es interesantísima. A ver si aparece por allí. ¿Qué se puede ver? A ver si aparece esta imagen.
1: Se ve perfecto.
0: ¿Se está viendo?
1: Sí, sí.
0: Bueno, la autocompasión distorsiona nuestro enfoque de la vida. Esa es la realidad. Vivimos desenfocados, ¿verdad? Y eso es enfermizo. Vemos la vida como con lentes negros, como si tenés la cámara fuera de foco. No funciona, no está bien. La falta de autoestima, ¿sí? ¿Qué más? Cuando la autoestima está débil, pobre, vivimos con ansiedad. Tema que tenemos que tratar, lo vamos a tratar, a ver, pasado mañana tratamos el tema de la ansiedad porque el 20% de la gente necesitaría tomar algún ansiolítico, ¿sí? Bueno, ansiedad producida por una pobre autoestima, nos sentimos inseguros, por supuesto, hasta tímidos, mucha gente es tímida porque no se valora. No quiere decir que todos los tímidos tienen una autoestima baja, pero puede ser consecuencia de una pobre autoestima. Puede que al no valorarnos, al no querernos lo suficiente, caigamos en adicciones, incluso en promiscuidad sexual, porque ¿qué más da si uno no se valora, si uno no se quiere lo suficiente, ¿verdad? Vivir con una pobre autoestima es como si estuvieras conduciendo tu vehículo con el freno de mano puesto. No avanza o avanza con mucha dificultad. Sin embargo, cuando tu autoestima y la mía son fuertes, nos sentimos seguros. Y qué lindo es sentirse seguro, ¿verdad? Aceptarnos a nosotros mismos tal como somos. Uno se siente libre y rinde a full, rinde plenamente.
2: Son las 11:56.

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0: Son las 12:30.
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0: Son las 12:35.
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cambiar la vida, busquemos la forma de intentarlo ya. 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

Los cambios seguros se hacen paso a paso, y un solo detalle hay que descuidar. 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
1: Es la 1:58.
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15: Son las 2:04.

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0: Son las 2 y 41 minutos.
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0: Son las 3 y 26 minutos.
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7: Bienvenida Catalina García.

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1: Dice.
2: Hermoso.

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1: Son las 4 y 10 minutos.
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3: Son las 4:13.

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2: Son las 4:54.

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0: 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Despertaste y le diste vuelta a mi universo. Ahora se llega a la cima, bajando por la sierra. La tierra ya no gira, tú giras por la tierra. En la guerra se dan besos, ya no se pelean hoy. Las gallinas mugen y las vacas cacarean. Las lombrices y los peces pescan los anzuelos. Se vuela por el mar y se navega por el cielo. Crecen flores en la arena, cae lluvia en el desierto. Ahora los sueños son reales porque se sueña despierto.
1: Y ese sueño es seguro y así se reproduce. Y la inocencia por fin no se esconde de las luces.
0: La escasez de comida se vuelve deliciosa porque tenemos la barriga llena de mariposas.
1: La galaxia revela su comarca escondida y en la tierra parece que comienza la vida.

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0: Gracias.
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0: Son las 5:59.
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0: Son las 7 en punto.
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0: Son las 8:05.
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